Señoras y señores, se acabó. Gracias, un aplauso por ustedes, ¡vamos!

0: 9:42 minutos.
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0: 9:58. 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

0: 11:55 minutos.
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0: Una de la mañana, 4 minutos.
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0: Una de la mañana, 5 minutos.

0: Una de la mañana
1: y 50 minutos.
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0: 8. No se duerme. Sigue los hueveos. No, huevo, no, huevo.
1: Hermoso. Dime, Seki, que lo va.

0: 2:34 a.m. 34 minutos.
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0: 2 de la mañana
1: y 56 minutos.
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0: Manuel Turizo.
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0: 3 de la mañana
1: y 40 minutos.
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0: 4:33 PM.
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0: 4 de la mañana.
1: Y 49 minutos.
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0: 5 de la mañana, 35 minutos.
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0: 6 de la mañana, 21 minutos.
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0: 6 de la mañana.
1: Y 50 minutos.
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0: 7:35 minutos.
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0: 7 y 59 minutos.
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2: 8 de la mañana en punto.
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0: artista tropical del año. ¿Lo digo ya?
1: Dilo. El artista tropical del año, señoras y señores, es...
0: ¡El Bloque 8! Este grupo es parte de la nueva cumbia chilena con toques urbanos y frescos. Comenzaron a finales de 2014 y ya tienen grandes éxitos,
1: bueno,
0: como Borracho y Loco, Te veo en línea y fuiste tú.

0: 8 de la mañana.
1: Y 36 minutos.
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0: 8 de la mañana, 53 minutos.
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1: No hacen ruido y pasan casi desapercibidas en la vastedad de los paisajes del extremo sur del país. Sin embargo, cumplen una labor silenciosa que nos beneficia a todos y que es esencial para la vida. Son las turberas.
2: Turberas.
1: A simple vista, grandes extensiones de musgo y vegetación húmeda, pero en realidad son uno de los ecosistemas más valiosos del planeta.
2: Ecosistemas.
1: Se formaron durante miles de años y funcionan como verdaderas esponjas naturales. Capturan el agua de lluvia, la almacenan lentamente y ayudan a regular el ciclo hídrico que abastece ríos, esteros y humedales.
2: Ciclo hídrico.
1: Pero su importancia no termina ahí. Las turberas también son uno de los mayores aliados frente al cambio climático.
2: Cambio climático.
1: Aunque cubren apenas una pequeña parte de la superficie terrestre, almacenan más carbono que todos los bosques del mundo juntos.
2: ¿Carbono?
1: Convirtiéndose en una gigantesca reserva natural que evita que ese carbono llegue a la atmósfera. En el hemisferio norte, las turberas predominan en países como Rusia, Estados Unidos y Canadá. En Chile se estima entre 3 y 4 millones las hectáreas de turberas existentes y la Patagonia contiene cerca del 26% de ellas.
2: Patagonia.
1: Aysén alberga una parte fundamental de este patrimonio natural con más de 15.000 hectáreas.
2: Patrimonio natural.
1: De hecho, la provincia de Capitán Prat posee más del 60% de estos especiales humedales en la región y otro 30% en la provincia de Aysén, lo que les convierte en zonas estratégicas para su conservación.
2: Zonas estratégicas.
1: Y es que además de capturar carbono, las turberas son refugio para una extraordinaria biodiversidad.
2: Biodiversidad.
1: Más de 25 especies de aves dependen de ellas, junto a plantas únicas adaptadas a condiciones extremas. Pero también son ecosistemas extremadamente frágiles.
2: Frágiles.
1: El musgo pompón, una de sus especies más conocidas, crece apenas un milímetro por año y es muy utilizado en la agricultura, así como en industrias de purificación y emergencia ambiental.
2: Emergencia ambiental.
1: Esto significa que unos pocos centímetros extraídos de forma irresponsable pueden representar décadas e incluso siglos de recuperación. Por eso, Chile dio un paso importante y en el año 2024 entró en vigencia la Ley de Protección Ambiental de las Turberas, o Ley Pompón.
2: Ley Pompón.
1: Que prohíbe la extracción de la turba y regula estrictamente la cosecha del musgo pompón mediante planes de manejo sustentable. En la Patagonia, incluso, un área intervenida debe esperar hasta 85 años antes de volver a ser aprovechada.
2: 85 años.
1: En la región de Aysén, instituciones como INIA, INFOR, CIEP y el Museo Regional

0: millones de años en construirse para ayudarnos a coexistir con el medio ambiente.
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0: Qué bueno, muchas gracias, hermanos.
1: 9:39.
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1: Resultados de postulación al subsidio eléctrico ya tienen fecha. ¿Conoces cuándo rebajará tu boleta? Cuenta pública del Congreso, 115 leyes fueron aprobadas en el último año legislativo. Informe expone que 4 de cada 10 médicos públicos rechazan el aborto por violación.
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1: ¿Cómo están? Bienvenidos a una nueva edición de la noticia. Siempre atentos a la situación climatológica que está viviendo en estos momentos nuestro país. Comencemos con las informaciones. Vamos a partir esta entrega informativa actualizando lo que ha ocurrido durante las últimas horas por este sistema frontal, esta alerta meteorológica. Estamos ya con Carlos Maturana.
2: Hola, ¿qué tal? Buen día, ¿cómo están? Así es, el sistema frontal continúa afectando a 10 regiones entre Coquimbo y Los Ríos, con intensas precipitaciones, fuertes rachas de viento, nevadas en sectores cordilleranos y marejadas en el borde costero, algo que fue de principal preocupación en la región del Biobío durante la jornada de ayer jueves. Durante las últimas horas, como informamos previamente, la alarma meteorológica fue ampliada para incluir también a la región de O'Higgins. De acuerdo con el último balance de Senapred, el evento ha dejado 3 personas fallecidas. En las últimas horas se sumó una cuarta. Hay 5 lesionados, 76 damnificados, 231 albergados y más de 270 viviendas con distintos niveles de daño. Además, cerca de 500.000 clientes permanecen sin suministro eléctrico, principalmente en las regiones del Biobío y la Araucanía. Escuchamos a la directora nacional de Senapred, Alicia Cebrián.
3: La Dirección Meteorológica mantiene 5 alertas vigentes en distintas zonas del país, tanto por vientos, por precipitaciones y también por nevadas. También está vigente con una característica de la alarma por precipitaciones intensas y continuas entre las regiones de Coquimbo y O'Higgins. Esa condición se mantiene vigente y durante esta jornada se estableció una alarma meteorológica para la provincia de Huasco, vigente para entre la madrugada del sábado y la mañana del lunes.
2: Entre las principales emergencias se registran caídas masivas de árboles y postes, voladuras de techumbre, cortes de rutas por deslizamientos y anegamientos, además de evacuaciones preventivas en sectores costeros y monitoreo permanente de ríos y quebradas por el riesgo de desbordes. Las autoridades mantienen suspendidas las clases en diversas comunas, activaron los COGRID nacionales y regionales y continúan utilizando el sistema de alerta SAE para ordenar evacuaciones preventivas donde existe mayor riesgo para la población. Asimismo, reiteraron el llamado a evitar desplazamientos innecesarios y respetar los cierres preventivos de caminos y zonas costeras. Durante esta jornada, el presidente José Antonio Kast viajará al Biobío para encabezar el COGRID y determinar las medidas a realizar durante los próximos días. En la zona norte, en tanto, las intensas precipitaciones que afectan a la región de Coquimbo mantienen bajo estrecha vigilancia el aumento del caudal del estero que atraviesa la comuna de Punitaqui. Esto debido al riesgo que el agua representa para las localidades rurales que ahí se encuentran. La situación preocupa especialmente porque la comuna cuenta justamente con 42 comunidades que dependen de estos cruces para desplazarse, por lo que una crecida del estero podría interrumpir rápidamente la conectividad entre distintos sectores. El Ejecutivo y Senapred enfatizaron que el sistema frontal aún no alcanza su máxima intensidad y que el periodo más complejo se espera durante este viernes debido a la combinación de lluvias, vientos y saturación de los suelos. Bueno, y continuamos abordando el sistema frontal, ya que la Armada emitió durante las últimas horas un aviso especial por condiciones favorables para la formación de trombas marinas en el borde costero del Maule y Ñuble. La advertencia se mantendrá vigente mientras el sistema frontal continúa afectando la zona centro-sur del país. El Centro Zonal de Meteorología Marina de Talcahuano, dependiente de la Armada de Chile, emitió un aviso especial por la posible formación de trombas marinas en el sector costero, justamente de las regiones antes nombradas. Sobre esto habla Gonzalo Bertolotto Quintana, jefe del Centro Zonal de Meteorología Marina de Talcahuano.
4: un aviso de probabilidad de la ocurrencia de nubes convectivas asociadas a trombas marinas, válido desde el día de hoy, 16 de julio a las 18 horas, hasta el día 17 de julio a las 20 horas, desde la región del Maule a la región del Ñuble. Actualmente estamos con un aviso de temporal vigente y un aviso de marejadas anormales vigentes. La autoridad marítima reitera el llamado al autocuidado, evitar acercarse al borde costero y estar atento a las actualizaciones que pueda emitir este Centro Zonal de Meteorología Marina en su página del Servicio Meteorológico de la Armada, meteoarmada.directomar.cl.
2: La advertencia está vigente hasta las 20 horas de hoy viernes, periodo en el que el desarrollo de nubes convectivas podría generar las condiciones propicias para este tipo de fenómenos. Según explicó la autoridad marítima, una tromba marina corresponde a una columna de aire en rotación que se forma sobre el mar y que en algunos casos puede desplazarse hacia la costa, por lo que se mantiene un monitoreo permanente de su evolución. La Armada informó que cualquier cambio en las condiciones meteorológicas será comunicado oportunamente e hizo un llamado a la comunidad y a quienes desarrollan actividades en el borde costero a mantenerse informados a través de todos los canales oficiales.
1: Muchísimas gracias, Carlos. Que esté muy bien.
0: Lo que le pasa a Santiago no le pasa a Chile. No le pasa a Chile. ¿Qué pasa en Pucón?
1: El Festival del Chocolate regresa a Pucón con más de 40 expositores y un volcán de 500 kilos de chocolate. El evento busca combatir la estacionalidad invernal y potenciar el turismo en Pucón.
0: Valdivia.
1: El Teatro Regional Cervantes de Valdivia renovó su cartelera con cine y música. Destaca la exhibición del documental sobre la tradición cervecera local, la cinta internacional El Gran Viaje y el concierto por el 60 aniversario de la Peña UTE.
0: Viña del Mar.
1: El Jardín Infantil Las Palmas Chilenas, ubicado en Viña del Mar, sufrió su sexto robo en 2 semanas. Los delincuentes robaron alimentos e insumos, desatando la molestia de los apoderados, quienes exigen guardias nocturnos.
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1: La Cámara de Diputadas y Diputados aprobó el proyecto que crea un bono extraordinario de 30.000 pesos por hijo para familias del 80% más vulnerable. La iniciativa ahora será revisada por el Senado. Y de convertirse en ley, el beneficio se entregará automáticamente a quienes cumplan los requisitos. Auri Morales con los detalles.
5: La iniciativa impulsada por el Ejecutivo, que busca entregar 30.000 pesos por hijo a las familias pertenecientes al 80% más vulnerable, según el Registro Social de Hogares, fue aprobada por la Cámara de Diputadas y Diputados. El bono extraordinario de apoyo a la niñez contó con apoyo transversal de los sectores políticos y ahora pasa al Senado para su debate y eventual despacho de ley. En el caso de ser aprobado, quienes podrán acceder al beneficio serán las familias a cargo de niños entre 0 y 13 años pertenecientes al 80% más vulnerable. No será necesaria ninguna postulación, pues la inscripción será de manera automática. La ministra de Desarrollo Social, María Jesús Wolf, entregó más detalles sobre cómo acceder al bono.
6: La idea es que funcione como un bolsillo electrónico y queremos darle agilidad, que sea lo más rápido posible. No hemos querido comprometernos con un plazo porque, como dije anteriormente, es un proyecto de ley, pero desde el Poder Ejecutivo realizaremos todas las gestiones para que llegue lo antes posible a las familias chilenas.
5: Los beneficiados tendrán un máximo de 9 meses para cobrar el dinero desde la fecha en que se emita el pago y en caso de cumplir con los requisitos, pero que el sistema no asigne el pago, podrá ingresar un reclamo ante el Instituto de Previsión Social.
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1: El gobierno informó que los resultados de la quinta convocatoria del subsidio eléctrico estarán disponibles el 12 de agosto. Las personas podrán revisar si fueron beneficiadas a través de la plataforma de postulación, por correo electrónico y mediante los canales de atención de Chile Atiende y la Superintendencia de Electricidad y Combustible. El beneficio se reflejará como un descuento en las cuentas de electricidad a partir de septiembre. El monto asignado se dividirá en 6 cuotas mensuales y variará según la cantidad de integrantes del hogar registrados en el Registro Social de Hogares. Los montos establecidos corresponden a 17.346 pesos para hogares de una persona, 22.548 pesos para familias de 2 o 3 integrantes y 32.224 pesos para hogares de 4 o más personas. El gobierno recordó que tendrán prioridad las personas electrodependientes, además de los hogares pertenecientes al 40% más vulnerable del registro social de hogares, donde vivan personas con discapacidad, dependencia funcional, adultos mayores, menores de 18 años o personas cuidadoras.
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1: Hasta acá las noticias. Vamos a seguir actualizando durante toda esta jornada y este fin de semana el río atmosférico que ya afecta a 10 regiones de nuestro país. Nos reencontramos en cualquier momento y en radiosregionales.cl. Un abrazo.
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0: 11.
1: Un minuto.
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1: 11.
2: 5 minutos.
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1: No hacen ruido y pasan casi desapercibidas en la vastedad de los paisajes del extremo sur del país. Sin embargo, cumplen una labor silenciosa que nos beneficia a todos y que es esencial para la vida. Son las turberas.
2: Turberas.
1: A simple vista, grandes extensiones de musgo y vegetación húmeda, pero en realidad son uno de los ecosistemas más valiosos del planeta.
2: Ecosistemas.
1: Se formaron durante miles de años y funcionan como verdaderas esponjas naturales. Capturan el agua de lluvia, la almacenan lentamente y ayudan a regular el ciclo hídrico que abastece ríos, esteros y humedales.
2: Ciclo hídrico.
1: Pero su importancia no termina ahí. Las turberas también son uno de los mayores aliados frente al cambio climático.
2: Cambio climático.
1: Aunque cubren apenas una pequeña parte de la superficie terrestre, almacenan más carbono que todos los bosques del mundo juntos.
2: ¿Carbono?
1: Convirtiéndose en una gigantesca reserva natural que evita que ese carbono llegue a la atmósfera. En el hemisferio norte, las turberas predominan en países como Rusia, Estados Unidos y Canadá. En Chile se estima entre 3 y 4 millones las hectáreas de turberas existentes y la Patagonia contiene cerca del 26% de ellas.
2: Patagonia.
1: Aysén alberga una parte fundamental de este patrimonio natural con más de 15.000 hectáreas.
2: Patrimonio natural.
1: De hecho, la provincia de Capitán Prat posee más del 60% de estos especiales humedales en la región y otro 30% en la provincia de Aysén, lo que les convierte en zonas estratégicas para su conservación.
2: Zonas estratégicas.
1: Y es que además de capturar carbono, las turberas son refugio para una extraordinaria biodiversidad.
2: Biodiversidad.
1: Más de 25 especies de aves dependen de ellas, junto a plantas únicas adaptadas a condiciones extremas. Pero también son ecosistemas extremadamente frágiles.
2: Frágiles.
1: El musgo pompón, una de sus especies más conocidas, crece apenas un milímetro por año y es muy utilizado en la agricultura, así como en industrias de purificación y emergencia ambiental.
2: Emergencia ambiental.
1: Esto significa que unos pocos centímetros extraídos de forma irresponsable pueden representar décadas e incluso siglos de recuperación. Por eso, Chile dio un paso importante y en el año 2024 entró en vigencia la Ley de Protección Ambiental de las Turberas, o Ley Pompón.
2: Ley Pompón.
1: Que prohíbe la extracción de la turba y regula estrictamente la cosecha del musgo pompón mediante planes de manejo sustentable. En la Patagonia, incluso, un área intervenida debe esperar hasta 85 años antes de volver a ser aprovechada.
2: 85 años.
1: En la región de Aysén, instituciones como INIA, INFOR, CIEP y el Museo Regional han desarrollado investigaciones y espacios de educación que hoy permiten comprender mucho mejor el enorme valor ecológico de estos humedales. Sus estudios han demostrado que las turberas no solo almacenan agua y carbono, también sostienen la biodiversidad y ayudan a enfrentar los efectos del cambio climático. Las turberas merecen toda nuestra atención y cuidado. Por ello, conocerlas es el primer paso para protegerlas, porque cuando cuidamos este suelo orgánico y esponjoso, estamos preservando un paisaje vivo.
2: Paisaje vivo.
1: Pero además, estamos resguardando el agua que consumiremos mañana, el equilibrio del clima y un patrimonio natural que tardó miles de años en construirse para ayudarnos a coexistir con el medio ambiente.

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0: 12 horas, 25 minutos.
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compartiendo junto a ustedes en Radio Reversión, en el 99.9 de su dial FM Estéreo, data compañía para las 24 horas del día. Un nuevo caso que se lamenta bastante ocurrió ya, de dos carabineros baleados, esta vez en la comuna Espejo, donde estos dos funcionarios recibieron disparos directos. Ocurrió a las 10 de la mañana con 40 minutos, pasaje de los CAS, donde dos

0: hay bastante anegamiento en Santiago y bueno, hay situaciones lamentables como animales, como dijo una señora en la mañana en un matinal, pasan como animales y son los automovilistas que pasan como tábano sin cabeza, mojando a la gente. ¿Y sabía usted que eso tiene multa? Bueno, después de esta cancioncita nos vamos a esa información.
1: 12 horas
2: y 37 minutos. 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

15 minutitos nos separan ya de las 13 horas, una de la tarde. SENAPRED entregó un nuevo balance de la emergencia por el sistema frontal, elevando a 7 el número de lesionados a nivel nacional, mientras la cifra de personas fallecidas se mantuvo en 3. El subsecretario del Interior, Máximo Báez, indicó que durante la noche no se registraron nuevas situaciones de emergencia de carácter grave, manteniéndose vigente solo una alerta roja por la crecida del río Pichilo en la provincia de Arauco. La directora nacional del SENAPRED, Alicia Cebrián, detalló que se contabilizan 79 personas damnificadas en las regiones de la Araucanía, Biobío, Ñuble, Maule y O'Higgins. Además, hay 466 personas que permanecen albergadas y otras 158 se encuentran aisladas, la mayoría en la región de Coquimbo. Respecto de la afectación a viviendas, 5 resultaron destruidas, 96 presentan daños mayores, 700 registran daños menores y otras 330 aún están en evaluación. El organismo advirtió que el pic de intensidad del sistema frontal se registrará durante esta jornada entre las regiones de Coquimbo y O'Higgins, manteniendo el llamado a la prevención. Según datos de la Superintendencia de Electricidad y Combustibles, 312.000 clientes permanecen sin suministro eléctrico, con la mayor concentración en la Araucanía, Valparaíso y Biobío. Ánimo entonces para todos nuestros compatriotas que están sin energía eléctrica en sus viviendas, provocando un montón de problemas y dificultades. Sobre todo el frío y la humedad que lamentablemente arrasan con todo. Así que esperemos que la solución llegue pronto. Lamentar también a la gente que no alcanzó a construir sus casas producto del mega incendio que hubo. Es muy triste, lamentable ver cómo la politiquería, el poco avance de parte de los que están adelante del país, sea de izquierda, de derecha, lo que sea, pero la poca empatía con la gente que está sufriendo. Qué lamentable. Gente que estaba en carpas todavía, viviendo, haciéndose una casina media agua de nylon. Y imagínense cómo la están pasando. Están, pero muy, muy mal, gente que no tiene cómo poder solucionar su problema. Hay gente que también tiene la dignidad y no quiere tampoco andar molestando a sus familias. Lo sostenieron por 2 o 3 meses, pero ya va a ser un año y la gente está ahí botada. Gente que está pasándola muy, muy mal. No hay ayuda, no llegan las ayudas, hay problemas de que no está regularizado el sitio, que se le ayuda solamente a las personas que tienen escritura, sitio propio. En fin, nos encontramos con una tremenda, valga la explicación también, tremendo protocolo, el famoso protocolo. Yo no sé a dónde sacaron tanto protocolo para las cosas tan sencillas y simples como salvarle la vida a una persona. Para salvarle la vida a la persona, tiene que pasar por protocolo. Imagínese. Pero bueno, ¿qué le vamos a hacer? Así está la cosa. También basado en lo mismo, con respecto a estas lluvias, nos faltan los desubicados y desubicadas, porque también hay mujeres al volante y hartas, pero es lamentable cómo tampoco hay sensibilidad con el resto, sobre todo con los choferes de vehículos que van cómodamente dentro de un vehículo, van con calefacción, van calientitos, me incluyo también, vamos calientitos, cómodos, y qué poca empatía con el peatón. En realidad que es una barbaridad y una sinvergüenzura, insensibilidad brutal. Vehículos que pasan ahí en medio del agua a toda carrera.
No sé si pensarán o no pensarán que también se hacen un mal a sí mismo, porque al pasar a toda velocidad con su vehículo, lo que se les va a dañar es el alternador. Y dañándose el alternador, el auto queda botado, o el vehículo queda botado, porque el alternador se moja y si es que acaso puede servir, si no, difícil que resulte. Tiene que comprar alternador nuevo, 150, 200 lucas, un alternador nuevo, por pasar a toda velocidad por ahí, por los conductos de agua. Y lamentablemente no miran al peatón, no miran a la persona que va pasando, sino que lamentablemente los bañan con agua. ¿Qué le parece? Los bañan con agua. Tiran esa agua, la persona se pega una ducha prácticamente con la cantidad de agua que le tiran. Y sabe que eso tiene multa, tiene una penalidad en donde las personas arriesgan multas bastante, podríamos decir, complicadas. La ley del tránsito estipula que en base a este ítem, que en caso de haber agua en la calzada, el conductor cuidará que ésta no moje la acera ni a los peatones, y que de lo contrario se aplicarán sanciones. En medio de este sistema frontal que azota a gran parte del territorio nacional y que ha dejado anegaciones en distintas calles y avenidas, surge la duda sobre las sanciones que se pueden aplicar a los conductores que mojen a los peatones que transitan por la vía pública durante las lluvias. Respecto a este tema, la Ley de Tránsito 18.290, en su artículo número 122, señala que en caso de haber agua en la calzada, el conductor cuidará que ésta no moje la acera ni a los peatones, y que de lo contrario se aplicará una respectiva sanción. La norma establece que las infracciones de este tipo están en la categoría menos grave, razón por la cual los infractores que incurren en esta falta deberán pagar una multa que va desde los 0,5 hasta una UTM, lo que traducido en pesos equivale a una cifra entre los 35.800 pesos y 71.649 pesos, que es platita que sirve para la bencina, pues. Sin embargo, para que la sanción se aplique, debe existir una denuncia previa, por lo que las personas afectadas deben acudir al juzgado de policía local correspondiente y presentar antecedentes que permitan identificar al conductor del vehículo. Para ello, un dato crucial es divisar la patente del automóvil, además de detalles como la marca del vehículo, el modelo y su color. También sirve respaldar lo acontecido con registros, fotos y videos y testigos que acrediten lo ocurrido, además de establecer con claridad la fecha y hora del suceso. Si usted quiere denunciar a estos que lo mojaron, tiene que hacer esto. Faltó que le coloquen el número del motor. Bueno, así está la cosa. Así que si hace eso, lo más probable es que a la persona que pasa como un animal por el agua y moja a la gente. Bueno, lo dijo una señora en la mañana, la consultaron a ella en el matinal qué opinaba de las personas que pasaban con sus vehículos tirando agua. Dijo, son animales. Dijo.

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1: El Ministerio de Salud dio a conocer el último balance de la alerta oncológica a 3 meses de su implementación. Según la cartera, 28.681 de los 30.348 pacientes en lista de espera prolongada ya comenzaron su atención o accedieron a las garantías que permanecían pendientes. A 90 días del inicio de la alerta oncológica, el Ministerio de Salud entregó su tercer y último reporte. Al respecto, la cartera informó que los 30.348 pacientes en la lista de espera prolongada, 28.681 casos, se iniciaron las atenciones o se cumplieron las garantías retrasadas. Lo anterior equivale al 95%, incluyendo patologías GES como no GES. En detalle sobre las garantías oncológicas GES, un 9% corresponde a tamizaje, el 67% a diagnóstico, un 3% a etapificación, un 19% a tratamiento y un 2% a seguimiento. La ministra de Salud, May Chomalí, adelantó que con el mismo modelo de gestión aplicado durante el plan Alerta Oncológica, se buscará que no haya más garantías por cáncer vencidas y que la derivación a un segundo prestador en convenio con FONASA sea automática. Pero mientras el gobierno destacó los resultados, un informe del Centro de Estudios Públicos CEP advirtió que la crisis del cáncer en el país va más allá de las listas de espera. El documento, que contó con la colaboración de la ex subsecretaria de Salud, Paula Daza, plantea que persisten brechas en el diagnóstico oportuno, diferencias en el acceso a la atención y un alto gasto de bolsillo que sigue afectando a los pacientes y sus familias. La angustia de las familias viene también de lo que gastan cuando enferman. Por eso es importante que cuando el sistema público no da abasto, la persona pueda atenderse en otro lugar. Desde el Colegio Médico respaldaron esta mirada. Su presidenta Ana María Arriagada dijo que también es necesario avanzar en una mayor protección financiera, ya que el gasto del bolsillo no solo considera medicamentos, sino también copagos por exámenes diagnósticos y hospitalizaciones. Avanzar en coberturas financieras para las familias y que las familias se empobrezcan muestra que hay mucho que avanzar todavía. El contraste reabre el debate sobre los desafíos pendientes del sistema sanitario. Además de reducir las listas de espera, expertos coinciden en que este será clave fortalecer la detección precoz, disminuir las brechas de acceso y avanzar hacia una mayor protección financiera para los pacientes. Siga junto a nosotros, siga junto a Revelación. 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
2: Carabineros de Chile conmemora 64 años de la incorporación de la mujer a la institución policial. Fuerza Aérea de Chile, la FACH, concretó el regreso de estudiantes a la región de Aysén durante las vacaciones de invierno. Alcalde Francisco Roncagliolo Lepío exige revisar los protocolos de evacuación médica tras emergencia en el litoral de Cisnes.
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1: Y lleva a la institución. Revelación. Y que hoy se traduce en una presencia interina consolidada en prácticamente todas las áreas del quehacer policial, incluido el alto mando. La fecha recuerda que un 16 de julio fue el año 1962. Ingresaron 104 mujeres al primer curso de la Brigada Femenina, seleccionadas entre más de 1.000 postulantes que no respondieron a una convocatoria pública. En sus inicios, su labor estuvo centrada principalmente en el trabajo con menores y con la familia, pero con el paso de las décadas, su rol se expandió hasta alcanzar igualdad de responsabilidades con sus pares, los varones, en todas las funciones institucionales. El jefe de zona ICEN, general Eduardo Palma Fuentes, que es quien destaca el aporte de las mujeres en las áreas preventivas, operativas y de alta especialización. Actualmente 6 mujeres integran el alto mando institucional, con el grado de general, liderando el mando estratégico en Carabineros de Chile. En la región de Aysén, el general Eduardo Palma Fuentes, acompañado del círculo de alguaciles, saludó personalmente al personal femenino de la segunda comisaría de Puerto Aysén y extendió su reconocimiento a todas quienes cumplen funciones en las unidades y destacamentos de la propia región. La autoridad policial revela que este legado adquiere un significado particular en regiones extremas y de geografía compleja como Aysén, donde el trabajo de las mujeres de la institución representa un compromiso que enfrenta a diario las dificultades propias de la función policial en los cuarteles más alejados del territorio. En estas zonas alejadas, la mujer del carabinero constituye el rostro cercano de la seguridad, una presencia que entrega confianza, auxilio al desvalido y apoyo a los habitantes de las localidades más aisladas y extremas de la región de Aysén, consolidándose de esta manera como un pilar tanto para la comunidad, al igual para la propia institución. 6 décadas después de aquel primer ingreso entonces, resulta impensable concebir a Carabineros de Chile sin la presencia femenina. Su presencia es una garantía de orden, es una garantía de cercanía para cada habitante y constituye el motor de la institución, siendo hoy por hoy parte esencial de una policía moderna y cercana que el país requiere.
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1: La Secretaría Regional Ministerial del Medio Ambiente en Aysén abrió un proceso de convocatoria dirigido a organizaciones sindicales, a organizaciones empresariales e interesadas en integrar el Consejo Consultivo Regional del Medio Ambiente correspondiente al periodo 2026-2028. El Consejo Consultivo Regional es un órgano asesor de la autoridad ambiental establecido en la ley número 19.300 y regulado por el Decreto Supremo número 25 de 2011. Su función es permitir opiniones y formular observaciones sobre materias ambientales de interés regional, así también pronunciarse respecto de los instrumentos que la normativa pone en su conocimiento, cuya función es emitir opinión y formular observaciones sobre políticas, planes, programas y otras materias ambientales que sean sometidas a su conocimiento, contribuyendo desde la experiencia de la sociedad civil al fortalecimiento de la gestión pública. El secretario regional ministerial del Medio Ambiente en la región de Aysén, Eugenio Canales, es quien destaca la importancia de fortalecer este espacio de participación institucional.
3: El Consejo Consultivo Regional cumple un rol importante al acercar la experiencia y las distintas perspectivas de la sociedad civil al trabajo de la institucionalidad ambiental. Queremos completar su integración para seguir fortaleciendo este espacio de diálogo y asesoría donde organizaciones sindicales y empresariales puedan aportar con responsabilidad y conocimiento al análisis de políticas ambientales que impulsamos para la región. Invitamos a todas las organizaciones que cumplan los requisitos para participar en esta convocatoria.
1: Las organizaciones interesadas deberán presentar entonces los antecedentes de su representante y será hasta las 12 horas del día lunes 10 de agosto de 2026 en la oficina de partes de la Secretaría Regional Ministerial del Medio Ambiente en Aysén, ubicada en Diego Portales, número 125 en la ciudad de Coyhaique. De acuerdo con la normativa, los consejos consultivos regionales deberán estar integrados por representantes de la academia a través de universidades o institutos profesionales, organizaciones no gubernamentales sin fines de lucro, dedicadas a la protección o estudio del medio ambiente, organizaciones empresariales y organizaciones sindicales. Actualmente, entonces, el Consejo Consultivo Regional del Medio Ambiente de Aysén está conformado por representantes del Consejo del Salmón, Fundación Rewilding en Chile, la Universidad de Aysén, la Corporación para el Desarrollo de Aysén y el Centro de Investigación en Ecosistemas de la Patagonia. La información pertinente se encuentra disponible en el sitio web del Ministerio del Medio Ambiente, mma.gov.cl/participación-medio-ciudadana. Las consultas pueden realizarse a través del correo electrónico oficinasdepartesaysen@mma.gov.cl.
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1: Más de 70 jóvenes universitarios regresaron el pasado miércoles a la región de Aysén a bordo de un Boeing 737 de la Fuerza Aérea de Chile en un vuelo que unió Santiago, Puerto Montt y Coyhaique durante el receso académico en periodo de invierno. La aeronave despegó desde la base aérea Pudahuel realizando una escala en Puerto Montt para embarcar a parte de los pasajeros, completando así posteriormente su trayecto hasta el aeródromo Balmaceda. Esta operación permitió que los estudiantes retornaran a sus hogares y de manera segura y oportuna para compartir las vacaciones en invierno junto a sus familiares. Este tipo de vuelos forma parte de las acciones que desarrolla la Fuerza Aérea de Chile para fortalecer la conectividad de las zonas aisladas del país. A través de esta iniciativa, la institución facilita el desplazamiento a estudiantes quienes deben trasladarse entre sus lugares de residencia y las ciudades donde cursan la educación superior, contribuyendo a la integración territorial y entregando la alternativa de transporte y que quienes viven en regiones con mayores desafíos de conectividad. Para los estudiantes, este vuelo representa una oportunidad para regresar a sus hogares durante el receso académico, disminuyendo los tiempos de costo de traslados asociados a la distancia que separa a la región de Aysén de los principales centros universitarios del país. Además, de la región de Aysén, la Fuerza Aérea de Chile ha desarrollado iniciativas similares para los estudiantes de Rapa Nui, facilitando su traslado entre la isla y el continente. De esta forma, la institución contribuye a reducir las brechas de conectividad que enfrentan los habitantes de los territorios aislados y apoya la continuidad de sus estudios superiores. A través de este tipo de misiones, la Fuerza Aérea de Chile reafirma su compromiso con el desarrollo e integración del territorio nacional, apoyando las comunidades de zonas extremas mediante el empleo de sus capacidades institucionales.
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6: Una. 22 minutos.

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1: Recientemente la Comisión Mixta aprobó el proyecto de ley que fortalece la seguridad perimetral en recintos penitenciarios. Instancia que fue valorada por la Secretaria Regional Ministerial de Justicia y Derechos Humanos, Andrea Ponce Olivares, dado que va a sancionar el lanzamiento llamado, al igual, el pelotazo, y es decir, todo aquel que intente introducir objetos indebidos en un recinto penitenciario tendrá una pena grave. Respecto a la importancia que tiene esta nueva norma legal, Andrea Ponce Olivares, Secretaria Regional Ministerial de Justicia y Derechos Humanos en la región de Aysén, es quien explica que representa un paso muy importante para fortalecer la seguridad en los recintos penitenciarios.
2: Este proyecto de ley, impulsado por el presidente José Antonio Kast y el ministro de Justicia, Fernando Rabat, representa un paso muy importante para fortalecer la seguridad en nuestros recintos penitenciarios. A partir de esta nueva normativa, se sancionará de manera más efectiva a quienes intenten ingresar teléfonos, drogas u otros objetos prohibidos mediante los llamados pelotazos, fortaleciendo así las herramientas del Estado para enfrentar el crimen organizado desde el sistema penitenciario.
1: La aprobación de la Comisión Mixta, ahora el proyecto continuará su tramitación legislativa.
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1: El alcalde de la comuna de Cisnes, Francisco Roncagliolo Lepío, expresó su preocupación por las dificultades registradas durante la evacuación de una persona o a una persona desde el litoral de la comuna el pasado fin de semana, asegurando que la emergencia dejó en evidencia la necesidad urgente de revisar los protocolos de respuesta del sistema de salud para las localidades aisladas de Puerto Gala, Puerto Gaviota, incluso Melimoyu. Durante la sesión del Consejo Municipal, fue la autoridad quien explicó que habitualmente procura mantener un trabajo colaborativo con las distintas instituciones y así se evita realizar cuestionamientos públicos. Sin embargo, sostuvo que la gravedad de lo ocurrido lo llevó a manifestar su preocupación. Porque el personero explica que durante la emergencia no existía una embarcación disponible en Puerto Cisnes, por ejemplo, para realizar la evacuación, por lo que la alternativa gestionada por el municipio fue disponer una embarcación privada que permaneció por más de una hora lista para zarpar con personal de salud, oxígeno y los equipos necesarios. Sin embargo, debido a los protocolos vigentes, la autorización no se concretó y finalmente la evacuación se realizó con una embarcación de la Armada de Chile proveniente desde Puerto Aguirre. Aquello extendió el operativo en tiempo horario hasta la mañana siguiente, llegando el paciente al hospital de Puerto Cisnes cerca de las 8 horas. Menciona entonces la autoridad. Lo que más se preocupa es que había voluntad de ayudar. Había una embarcación disponible. Habían funcionarios dispuestos a salir de inmediato. Claro que nadie podía tomar una decisión porque el protocolo los mantenía atados de mano. No podemos correr el riesgo que una persona pierda la vida esperando una autorización administrativa, menciona. Pero ello el alcalde sostiene que esta situación demuestra la necesidad de revisar los procedimientos de evacuación médica, sobre todo, incluso para el litoral de la comuna, considerando aún que las condiciones geográficas y climatológicas propias del territorio son adversas, no iguales a otras. Asimismo, destacó el compromiso demostrado por los equipos locales de salud y por quienes colaboraron durante la emergencia, señalando que el problema no radica en las personas, sino en un sistema que limita la capacidad de reacción. Francisco Roncagliolo anunció entonces que solicitará una reunión con el Servicio de Salud Aysén para revisar los procedimientos vigentes y retomar una mesa de trabajo permanente sobre salud en la comuna.
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1: Durante la discusión de la denominada mega reforma en el Senado, el parlamentario por Aysén Miguel Ángel Calisto respaldó la iniciativa impulsada por el Ejecutivo, aunque planteó la necesidad de incorporar medidas que respondan a la realidad que enfrentan las regiones extremas, particularmente la de Aysén. En su intervención, el senador Miguel Ángel Calisto señaló que la situación económica del país también afecta con fuerza a la región de Aysén y que se hace necesario entonces impulsar herramientas que permitan reactivar el empleo, fortalecer el desarrollo regional. Al respecto, es el personero quien indica: nosotros en Aysén tenemos una situación económica compleja, tenemos una crisis económica que, así como la tiene Chile, también la tienen las zonas extremas, porque aquí los problemas golpean mucho más fuerte. Es en ese contexto que el parlamentario solicitó al ministro de Hacienda avanzar en la implementación de la zona franca para la región de Aysén y para Aysén, y revisar los principales instrumentos de excepción que permitan mejorar la competitividad regional.
4: Yo quiero pedirle al ministro que tenga en consideración la solicitud nuestra respecto de la zona franca, que lo vemos como una alternativa, es una ley que está aprobada, pero que no se está aplicando. O sea, el Estado está incumpliendo con la ley, al no aplicar la ley de zona franca para Aysén. La modificación, la revisión y el perfeccionamiento de las leyes de excepción, el 889, el DFL-15, la ley austral, que permitan el desarrollo de una zona tan grande y tan extensa como Aysén, un territorio donde la gente hace patria. Ahora, yo espero, presidente, por su intermedio, al señor ministro de Hacienda, que está escuchando este debate, que podamos avanzar para que la industria salmonera también se comprometa de manera más concreta, ya que estamos dando garantía, y yo apoyo y voy a votar a favor esto porque le da garantía al desarrollo productivo de la industria salmonera, pero también espero que podamos aumentar los impuestos para el desarrollo del litoral de la zona sur austral.
1: El senador Miguel Ángel Calisto valora entonces que la iniciativa avance en materias orientadas a la reactivación económica, aunque manifiesta que continuará impulsando indicaciones y propuestas que permitan fortalecer el desarrollo de la región de Aysén durante la tramitación que continuará en la Cámara de Diputadas y Diputados.
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1: Una
2: 35 minutos.

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4: Un total de 28 medios de comunicación en la región de Aysén serán los beneficiados durante este año con más de 109 millones de pesos a través del Fondo de Fomento de Medios de Comunicación Social Regionales, Provinciales y Comunales, iniciativa del Ministerio de Secretaría General de Gobierno, destinada a fortalecer el trabajo de medios locales y comunitarios en todo el país. Los resultados regionales del concurso 2026 consideran una inversión de 109.246.681 pesos, distribuida entre 21 proyectos de radiodifusión sonora y 7 iniciativas correspondientes a otros soportes de comunicación, incluyendo televisión, medios digitales e impresos. La Secretaria Regional Ministerial de Gobierno en la región de Aysén, Bárbara Ortúzar, es quien participó de la evaluación de los 28 proyectos adjudicados y destacó que el Fondo de Medios permite apoyar directamente el trabajo que realizan los medios de comunicación regionales y comunitarios, con el impacto que tienen además en las personas de la región de Aysén.
5: Los medios de comunicación cumplen un rol fundamental en nuestra región, donde las distancias y sus particularidades hacen especialmente importante el trabajo de todos quienes trabajan comunicando y acercando a las personas. ¿Cómo no destacar su labor a través de estos fondos que como CGGOV tenemos? Estoy contenta de haber podido evaluar los 28 proyectos y de haber podido adjudicarlos también, ya que por lo menos hace 10 años no pasaba que todos los proyectos admisibles fueran adjudicados. Además, al evaluarlos pude comprender la visión que tiene cada uno de estos medios para con la región y su gente, porque estos fondos permitirán que radios, canales de televisión, medios digitales e impresos de la región puedan seguir informando y conectando a las distintas comunidades de Aysén.

0: Entre las iniciativas seleccionadas se encuentra la radio comunitaria Río Pascua de Villa O'Higgins, la radio comunitaria más austral de la región de Aysén, y que recibirá 3.678.000 pesos para fortalecer su trabajo al servicio de la comunidad. Marcela Stormesan, representante del medio de comunicación, destacó la importancia que ha tenido este fondo para desarrollar contenidos vinculados con la realidad local y sobre todo mejorar las capacidades de la radioemisora.
1: Para nosotros, el Fondo de Fomento de Medios de Comunicación Social ha sido una herramienta fundamental para seguir fortaleciendo nuestro trabajo al servicio de la comunidad. Gracias a este apoyo hemos podido producir programas con contenidos locales que rescatan la identidad, la cultura, el patrimonio, las historias de quienes habitan este territorio tan aislado del país. Además, este fondo nos ha permitido mejorar el equipamiento técnico de nuestra radio, incorporando nuevos equipos que elevan la calidad de nuestras transmisiones y nos permiten seguir conectando a vecinos y vecinas con información relevante, espacios de participación. Bueno, como medio comunitario creemos que la comunicación cumple un rol esencial en el desarrollo de los territorios. Contar con este respaldo nos motiva a seguir creando contenidos que representen a nuestra comunidad, promuevan la participación ciudadana y fortalezcan el tejido social de nuestra comunidad.
0: Otro de los medios beneficiados es Radio Arcoíris de Coyhaique, cuyo jefe de prensa y periodista, Hugo Araya Leiva, destacó el aporte que representa este instrumento para fortalecer el trabajo de los medios de comunicación regionales y poder mejorar la cobertura de temas de interés ciudadano.
2: Recursos que son realmente relevantes para poder mejorar nuestro equipamiento, mejorar nuestra tecnología y, por supuesto, abordar temáticas que son de interés ciudadano. Gracias a estos fondos concursables, nuestra emisora ha podido instalar temáticas muy sensibles para la comunidad, por supuesto, con un enfoque muy profesional, muy serio. En síntesis, un fondo que sin duda ha ayudado significativamente a los medios de comunicación regional, incluida nuestra radio, y que nos ha permitido proyectar nuestro trabajo más allá de nuestras fronteras.
0: Los proyectos seleccionados tienen presencia en las cuatro provincias de la región de Aysén y representan a medios de distintas localidades, nueve comunas de la región, entre ellas Coyhaique, Puerto Aysén, Puerto Cisnes, Melinca, Cochrane, Chile Chico, Villa O'Higgins, Lago Verde y Puerto Ingeniero Ibáñez. Los resultados han sido aprobados por el Consejo Regional de Aysén mediante el acuerdo número 7260, luego de la presentación realizada por la Secretaría Regional Ministerial de Gobierno, Bárbara Ortúzar, ante la Comisión de Desarrollo Social, Cultural y Deportivo. El listado completo de proyectos beneficiados y más información sobre los fondos de medio 2026 se encuentran disponibles en fondodemedios.gov.cl.
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3: Una y 45.

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1: Con la presencia de dirigentes vecinales y adultos mayores de edad, conjuntamente a la empresa Gasco y el municipio aysenino, el pasado miércoles se realizó el lanzamiento del convenio suscrito entre ambas entidades. Ello a través de la Asociación Chilena de Municipalidades. De esta manera, la Casa de Edilicia Aysenina es la segunda en la región en sumarse a esta iniciativa, que se traducirá en un descuento del 15% en la compra de cargas de gas licuado en cilindros de 5, 11, 15 y 45 kilos, lo cual busca aliviar el gasto energético para las familias en sus hogares, especialmente durante los meses de mayor demanda, garantizando de esta manera un acceso mucho más equitativo a un recurso tan esencial como es el gas. En la jornada, funcionarios de la Dirección de Desarrollo Comunitario DIDECO han dado a conocer el detalle referente a este proceso, cuya primera acción requiere la inscripción presencial de cada uno de los beneficiarios y beneficiarias. Para ello, se debe portar el carnet de identidad, debiendo tener 18 años o más. Idealmente, según documento, por ejemplo, una boleta que dé cuenta de su residencia en la comuna de Aysén. De esta manera, una vez inscritos, los primeros 5 días de cada mes, este descuento podrá hacerse efectivo, contemplando hasta 2 cargas mensuales por beneficiario, sujeto a validación por RUT, a través de esta instancia que tendrá una vigencia inicial hasta el 31 de diciembre de 2026, con renovación de forma automática. Para acceder al descuento, los beneficiarios o beneficiarias deberán solicitar su carga de gas a través de los canales oficiales de la empresa, sitios web, por ejemplo, www.gasco.cl, de la sección Pide tu cilindro, o bien al teléfono local 672-27-3000, o a través del WhatsApp 942-1895-60. Agregando o anteponiendo el más 56. Beneficiarias que solicitaron este apoyo destacaron esta gestión, la que ya realizaron.
2: Da gracias a este beneficio que están dando para los vecinos, esperar que todos se vayan a inscribir. Y bueno, yo igual había pensado de hacer una reunión para que fueran de la MUNI a inscribir allá a la gente igual y estar contenta igual por todos estos beneficios. Gracias al alcalde por todas las gestiones que ha hecho, para los adultos mayores sobre todo, gente que necesita realmente, que uno ve, la línea está tan cara. Entonces, qué mejor tener este beneficio del GASCO. Y darle gracias al alcalde, acá al caballero del GASCO, y a la municipalidad por invitarnos, por hacer esta invitación.
3: Represento al Club Manos Unidas de Aysén. Nosotros somos un club nuevo, todavía no tenemos directiva, estamos comenzando recién y estoy muy contenta de que se haya podido hacer este descuento. 15% es harto para el bolsillo, para las personas que usamos mucho gas, es una buena economía para nuestra casa y muy agradecido de Gasco y del alcalde que gestionó este descuento para nosotros.
1: Respecto al alcance de este convenio, inicialmente podrá hacerse efectivo en Puerto Aysén, Villa Los Torreones, Puerto Chacabuco y El Salto. Entendiendo que las localidades de Villa Mañiguales e Islas Las Huichas no cuentan con un distribuidor directo de la empresa, por lo cual se realizarán las gestiones que sean necesarias tendientes a su viabilidad en todo el territorio comunal. Es lo que destaca el alcalde de la comuna de Aysén, Luis Martínez.
4: Queremos agradecer a la empresa Gasco que ha firmado este convenio y qué importante estos pequeños gestos, que de un 15% aquí, que se ve reflejado en el bolsillo del vecino, e instamos también a más empresas a hacer descuentos en esta época compleja que vive nuestro país. Estamos contentos, hemos logrado gestionar, este es un convenio de nivel nacional, pero agradecemos a la empresa Gasco que hoy día estemos lanzándolo en Puerto Aysén y vamos a estar inscribiendo a todos nuestros vecinos. Nuestra municipalidad estará a disposición para que todos puedan comprar gas más barato.
1: Por su parte, desde la gerencia zonal de Gasco valoraron la alianza público-privada, cuyo objetivo final es aportar a la comunidad, según explica Pablo Muñoz, agente regional de la empresa Gasco.
5: Hemos tenido temperaturas muy bajas este invierno, vamos a tener próximamente, y sabemos que la calefacción a través del gas es más limpia. ocupamos menos leña. Así que nos va a permitir poder llegar a las casas a un mejor precio. Este descuento no solamente es para algunas personas, es abierto a la comunidad. Y además lo pueden realizar a través de distintos formatos. Nosotros podemos utilizar el convenio en los formatos de 5 kilos, de 11 kilos, de 15 kilos, de 45 kilos. Y las fórmulas para poder utilizarlo, ¿cierto?, son llamando o contactándonos a través de WhatsApp, que el número va a estar disponible, a través de nuestro call center, que el número para la región es el 672-27-3000, o a través de nuestra página web gasco.cl. La gente dará su RUT y una vez que se revise que está inscrito y beneficiado, puede hacer uso de su descuento.
1: Durante el lanzamiento del convenio se realizaron las primeras inscripciones por parte de la Unidad Asistencial Municipal, instancia que será replicada a partir de lunes de forma presencial en la DIDECO, en Teniente Merino 630, la dirección, y también en la Galería de Artesanos, ello en el sector sur de la capital de la comuna de Aysén. Para este sábado 18 de julio se ha organizado además una jornada para inscripción y que se llevará a efecto en Puerto Aysén. El horario será continuado de 11 de la mañana a 21 horas y el lugar estipulado es el Polideportivo 21 de abril. En tanto, en Puerto Chacabuco, el horario será desde las 11 de la mañana hasta las 17 horas. En dependencia de la sede del Club de los Adultos Mayores, Arturo Prat, de la localidad de Puerto. Y donde se espera además que los vecinos, vecinas, puedan inscribirse y de esta manera ser parte de este convenio de colaboración.
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1: Una jornada llena de música, juegos, emprendimientos y entretenciones la que prepara la Municipalidad de Aysén para este próximo 18 de julio con la realización del Festival de Invierno, un panorama gratuito pensado para que niños, niñas y su familia disfruten de las vacaciones de invierno sin importar las bajas temperaturas. Desde las 12 horas, el Polideportivo 21 de abril abrirá sus puertas para recibir a la comunidad en un evento organizado por el Programa de Fortalecimiento Productivo y que combinará una gran feria de emprendedores con una completa programación artística y recreativa. Durante toda la jornada, cerca de 70 son los emprendedores de la comuna quienes ofrecerán productos en una feria que reunirá artesanía, manualidades y diversas propuestas locales. También el patio de food truck, instalado en el estacionamiento pavimentado del recinto y que va a contar con una carpa especialmente habilitada para que las familias puedan disfrutar cómodamente de esta oferta gastronómica y de entretención. Francesca Stuardo, ella es funcionaria del Programa de Fortalecimiento Productivo y es quien explica que el principal propósito de esta iniciativa es fortalecer el emprendimiento local mediante un evento pensado para toda la comunidad.
6: El programa se llama Fortalecimiento Productivo de la Comuna de Aysén, donde tiene por objetivo principal poder abrir espacios de comercialización para nuestros emprendedores y emprendedoras de la comuna. Es por esto que en esta época del año, donde los más pequeños se encuentran de vacaciones de invierno, decidimos realizar esta actividad familiar para que todos puedan venir a ver y apoyar el emprendimiento local.
1: Pensando especialmente en las infancias, la programación contempla desde las 13 horas concursos de disfraces, globoplexia, pinta carita, baile entretenido y diversas actividades recreativas que convertirán en el recinto un espacio de encuentro para toda la familia. A partir de las 17 horas, el escenario recibirá la compañía Circo Aike y que presentará un espectáculo cargado de humor, acrobacias, sorpresas para grandes y chicos. Toda la comunidad está invitada entonces a participar de este gran festival de invierno, una iniciativa que busca ofrecer un panorama gratuito durante las vacaciones escolares y promover el comercio local, además, y generar espacios de encuentro y recreación para las familias de la comuna y para quienes la visiten.
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7: Una y 59 minutos.

0: 2 de la tarde.
1: Y 19 minutos.
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0: 2:33 p.m.
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1: Más de 400 albergados y casi 800 casas con daños deja el sistema frontal que afecta a buena parte del país. El presidente Kast anticipa el uso del Fondo Constitucional de Emergencia por los daños provocados por el temporal. Amplían detención de 5 carabineros investigados por allanamientos ilegales y falsificación en Chillán.
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1: ¿Cómo están? Les saluda Sebastián Aguirre, conductor de CNN Chile, y les doy la bienvenida a esta nueva edición de Noticias, junto a Radios Regionales. Las autoridades realizaron un nuevo balance asociado al sistema frontal que afecta a gran parte del país. Aunque los cortes de suministro eléctrico van a la baja, el número de viviendas con daños alcanzó las 800 estructuras afectadas. Auri Morales tiene el informe.
2: El nuevo balance entregado por Senapred y la Subsecretaría del Interior respecto al presente tren de sistemas frontales confirma que la emergencia se mantiene bajo monitoreo continuo y en constante cambio. Así lo confirmó el subsecretario Máximo Pávez.
3: En primer lugar, quisiéramos señalar que no se han registrado durante la noche nuevas situaciones de emergencia graves. Solo hay en este minuto una alerta roja por la crecida del río Pichilo en la provincia de Arauco. Nosotros creemos que en un rato más durante la mañana dicha situación se va a normalizar, por lo tanto esperemos que no haya nuevas alertas rojas en el país.
2: Las nuevas cifras no contemplan variación en la cantidad de fallecidos, por lo que se mantienen 3 personas. Sin embargo, la cantidad de personas heridas aumentó a 7, mientras que los albergados hicieron lo propio con 466. El número de aislados en la región de Coquimbo suma 158 y se mantiene en un especial monitoreo en la zona, que espera sus horas más críticas la jornada de hoy viernes. El total de viviendas destruidas es de 5. Aquellas que sufrieron daños mayores o leves aumentó a 796 y 300 estructuras se mantienen en evaluación, por lo que es este número el de mayor fluctuación durante el día. Los cortes de suministro eléctrico van a la baja con 257.000 clientes afectados, principalmente en la Araucanía. Habla la directora nacional de Senapred, Alicia Cebrián.
4: Y reiterar el llamado a cuidarnos entre todos para poder enfrentar estas horas que vamos a probablemente experimentar el pic de precipitaciones en este tramo entre Coquimbo y O'Higgins de este sistema frontal.
2: Desde Senapred recordaron la suspensión de clases entre las regiones de Atacama y la Araucanía e insistieron en la necesidad de estar atentos a los canales de información.
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0: Lo que le pasa a Santiago, no le pasa a Chile. ¿Qué pasa en Arica?
1: 2 personas fallecieron y otra quedó herida de gravedad tras el volcamiento de 2 motocicletas frente a la cárcel de Hacha, en el acceso sur de la comuna de Arica. Carabineros investiga las causas del accidente.
0: Tomé.
1: Las intensas marejadas causadas por el sistema frontal provocaron el colapso de un tramo de 2 metros de la ciclovía en la costanera de Dichato, dejando la estructura fracturada e intransitable para peatones y ciclistas.
0: Castro.
1: Una lactante de 6 meses con la enfermedad de Pompe será trasladada desde el hospital de Castro hasta el de Puerto Montt para recibir su tratamiento. Es el único caso de esta compleja patología registrado en Castro y Chiloé.
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1: Nos movemos hasta la región de Valparaíso. Ahí Nicolás Donoso nos cuenta cómo se está viviendo el desarrollo del sistema frontal. Lluvias, anegamientos, marejadas también han marcado la pauta por la zona. Nico, cuéntanos.
6: Hola, ¿cómo están? Buenas tardes. Una región de Valparaíso que ha resistido de buena forma, pero con aprensiones respecto a lo que pueda suceder en el mayor día de precipitaciones, que es este viernes, y que va a afectar entonces tanto al borde costero como a la zona del interior. Es el balance que realizan autoridades. Ha habido algún que otro derrumbe de alguna vivienda, sobre todo durante la jornada del jueves, inundaciones en calles principales de las comunas de Viña del Mar y Valparaíso, caída de ramas que han producido principalmente cortes de suministro eléctrico, pero la situación se ha mantenido, reiteramos, de momento controlada. Por ejemplo, en el caso del suministro eléctrico, si ayer eran más de 50.000 personas sin este suministro eléctrico, ahora ya son más de 84.000, de acuerdo a lo que señalaba la ministra de Energía, Jimena Rincón. En otras partes también se ha mantenido todo con cierta normalidad, el caso del estero Marga Marga en Viña del Mar, la situación del socavón que se produce en 2023 en edificios Miramar, Kandinsky, Santorini, con la función que han tenido los colectores, por momento han aguantado de buena forma. En todo caso, se mantiene el monitoreo constante por parte del Serna Geomín, también del Ministerio de Obras Públicas, de la Dirección de Obras Hidráulicas, y es el panorama entonces en esa situación. Se han visto afectadas comunas con corte de suministro eléctrico, principalmente en Cartagena, en lo que es el litoral de Los Poetas, también las comunas de Villa Alemana, de Quilpué, lo propio con Viña del Mar y Valparaíso, y hubo una alerta SAE durante la jornada ayer en la comuna de Quilpué, específicamente sector de Pompeya Norte, una de las zonas como referencia que fue afectada por el mega incendio del Gran Valparaíso los pasados 2 y 3 de febrero del 2024. Lo reiteramos, fue una alerta preventiva, en ningún caso hubo alguna afectación de una persona, pero se hizo esta recomendación con el fin de poder eventualmente evitar algún tipo de inundación o algún tipo de anegamiento. También en una pasarela en plena Avenida España, que es la principal arteria que conecta las comunas de Viña del Mar Valparaíso, sucedió que en algún momento tenía riesgo de poder caerse y por tanto se va a terminar sacando para con el fin de que finalmente no se produzca algún tipo de complicación. Y hay que referirse a la situación del transporte público. Las personas han ido priorizando el uso del metro, la estación de F Trenes Valparaíso Limache, que conecta justamente las comunas del interior con Viña del Mar y la ciudad de Puerto. Bueno, en esa situación en específico se ha encontrado en algún momento suspendido durante la mañana, principalmente por corte de suministro eléctrico. Se prevé que ya las próximas horas se pueda ir eso recuperando con el fin de evitar que se produzcan aglomeraciones o algún tipo de atochamiento. Y en cuanto a agua caída, hasta las 8 de la mañana, solamente de la mañana, de acuerdo al informe de pluviometría que entrega el Centro Marítimo de la Armada, ya habían caído 78 milímetros en este sistema frontal que inició ayer. Se proyecta que puedan caer cerca de 70 más durante esta jornada, con ráfagas que oscilan entre los 70 hasta acercándose a los 100 kilómetros por hora. También la situación de las marejadas de 3 a 5 metros. E inclusive hay un aviso de probables tormentas eléctricas. Es la situación, el panorama acá en la región de Valparaíso.
1: Gracias, Nicolás, por este completo informe. Estamos en contacto. En el marco del sistema frontal que afecta al país, es pertinente que todos los celulares puedan activar el roaming nacional de emergencia para mantenerse conectados durante estos complejos momentos. ¿Cómo hacerlo? Ornella Mellado nos cuenta más en el siguiente informe.
7: El roaming nacional de emergencia es una herramienta fundamental para mantener la comunicación durante catástrofes, permitiendo que los teléfonos celulares se conecten automáticamente a la red móvil de cualquier otra compañía operadora cuando la señal de su propio proveedor se interrumpe o deja de funcionar. A través de este mecanismo excepcional, los usuarios damnificados o en zonas de riesgo pueden seguir accediendo a llamadas de voz, navegación por datos móviles y envío de mensajes por SMS. El objetivo principal es garantizar el flujo de información oficial de las autoridades y facilitar el contacto con familiares en momentos críticos de contingencia. Para activar esta opción en dispositivos Android, el usuario debe ingresar al menú de ajustes, pulsar en redes móviles, seleccionar la opción de operadora de red y marcar la casilla de activar automático, asegurándose de dejar también encendido el roaming general de datos. Por su parte, el procedimiento en equipos iPhone requiere entrar a configuración y luego a red celular. Posteriormente se debe ingresar en la sección selección de red para activar automático y permitir el roaming, quedando el teléfono listo para buscar la señal disponible más cercana.
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1: El presidente José Antonio Kast anunció la activación del 2% del Fondo Constitucional de Emergencia para financiar la ayuda en las zonas afectadas por el sistema frontal. El temporal ya deja 3 fallecidos, masivos cortes de luz y serios problemas de conectividad. Michel Najas nos cuenta más sobre esto en el siguiente informe.
8: El gobierno hará uso del 2% del Fondo Constitucional de Emergencia para ir en ayuda de las zonas afectadas por el severo sistema frontal que golpea el país. La medida busca agilizar la entrega de recursos económicos y logísticos para enfrentar los destrozos de las lluvias y vientos, que ya dejan 3 personas fallecidas a lo largo del país. En entrevista con Radio Bio Bio, el presidente José Antonio Kast abordó el despliegue señalando que se anticipó la posibilidad del uso del 2% de emergencia para todas las localidades afectadas.
9: Decir que ya hemos tenido 2 reuniones en semanas previas con los gobernadores de todo Chile y que se, en base a la conversación que se tuvo con ellos, se anticipó la posibilidad del uso del 2% de emergencias para todas las localidades afectadas. Se dictó el decreto 1212 a comienzos de la semana. Eso facilita mucho, los gobernadores en eso están contestes de que es una medida preventiva importante.
8: El temporal ha provocado masivos cortes de energía, dejando más de 300.000 clientes sin suministro en el sur por las fuertes ráfagas. Además, se reportaron problemas operativos en el aeropuerto Carriel Sur de Concepción, lo que obligó al mandatario a trasladarse por tierra para evaluar los daños. Ante la continuidad de las lluvias, el Ejecutivo reforzó el llamado a respetar las evacuaciones dictadas por Senapred en zonas de riesgo. Las Fuerzas Armadas se encuentran desplegadas apoyando las labores de asistencia y resguardo de la población damnificada.
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1: Y al cierre, comentamos que un terremoto afectó a México. El sismo tuvo una intensidad preliminar de 7.4 grados y se sintió en diversos países de América Central. Continuaremos monitoreando, por supuesto, los efectos de este terremoto para entregar más información actualizada en las siguientes ediciones. Y así terminamos este resumen informativo. Nos volvemos a encontrar en un rato con más noticias, así que no se separen de nuestra transmisión. Que estén muy bien.
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¿Están dispuestos a cantar un ratito conmigo estas canciones que nos han llevado de la mano por diferentes caminos de la vida? ¿Sí están dispuestos? Bueno, a ver si se saben esta, ¿ok? Cuando yo cuento con la manito arriba de la cabeza hasta que yo empiece a...

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1: 3:31.
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0: 4 de la tarde, 2 minutos.
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0: 4 de la tarde.
1: Y 17 minutos.
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noches. Señoras y señores, bienvenidos. Esto es Sesiones 286. Un aplauso para uno de los más grandes de nuestro país. Un aplauso para Franco De Vita. Esta es una buena noche para dedicar canciones.

Señoras y señores, Adriana Duarte. De mis canciones favoritas. Si quieren buscar una en especial,

Un homenaje para el país más hermoso de este mundo, nuestra bella Venezuela.

Venezuela. Ese aplauso para ustedes. Increíble. Señoras y señores, Katy Kumerú, un aplauso para ellas.

¡Increíble! Muchas gracias, buenas noches. Se les quiere mucho. J. Santos. Muchas gracias, el aplauso. Berejú en la casa. Gracias.

0: 4 de la tarde.
1: Y 50 minutos.
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1: No hacen ruido y pasan casi desapercibidas en la vastedad de los paisajes del extremo sur del país. Sin embargo, cumplen una labor silenciosa que nos beneficia a todos y que es esencial para la vida. Son las turberas.
2: Turberas.
1: A simple vista, grandes extensiones de musgo y vegetación húmeda, pero en realidad son uno de los ecosistemas más valiosos del planeta.
2: Ecosistemas.
1: Se formaron durante miles de años y funcionan como verdaderas esponjas naturales. Capturan el agua de lluvia, la almacenan lentamente y ayudan a regular el ciclo hídrico que abastece ríos, esteros y humedales.
2: Ciclo hídrico.
1: Pero su importancia no termina ahí. Las turberas también son uno de los mayores aliados frente al cambio climático.
2: Cambio climático.
1: Aunque cubren apenas una pequeña parte de la superficie terrestre, almacenan más carbono que todos los bosques del mundo juntos.
2: ¿Carbono?
1: Convirtiéndose en una gigantesca reserva natural que evita que ese carbono llegue a la atmósfera. En el hemisferio norte, las turberas predominan en países como Rusia, Estados Unidos y Canadá. En Chile se estima entre 3 y 4 millones las hectáreas de turberas existentes y la Patagonia contiene cerca del 26% de ellas.
2: Patagonia.
1: Aysén alberga una parte fundamental de este patrimonio natural con más de 15.000 hectáreas.
2: Patrimonio natural.
1: De hecho, la provincia de Capitán Prat posee más del 60% de estos especiales humedales en la región y otro 30% en la provincia de Aysén, lo que les convierte en zonas estratégicas para su conservación.
2: Zonas estratégicas.
1: Y es que además de capturar carbono, las turberas son refugio para una extraordinaria biodiversidad.
2: Biodiversidad.
1: Más de 25 especies de aves dependen de ellas, junto a plantas únicas adaptadas a condiciones extremas. Pero también son ecosistemas extremadamente frágiles.
2: Frágiles.
1: El musgo pompón, una de sus especies más conocidas, crece apenas un milímetro por año y es muy utilizado en la agricultura, así como en industrias de purificación y emergencia ambiental.
2: Emergencia ambiental.
1: Esto significa que unos pocos centímetros extraídos de forma irresponsable pueden representar décadas e incluso siglos de recuperación. Por eso, Chile dio un paso importante y en el año 2024 entró en vigencia la Ley de Protección Ambiental de las Turberas, o Ley Pompón.
2: Ley Pompón.
1: Que prohíbe la extracción de la turba y regula estrictamente la cosecha del musgo pompón mediante planes de manejo sustentable. En la Patagonia, incluso, un área intervenida debe esperar hasta 85 años antes de volver a ser aprovechada.
2: 85 años.
1: En la región de Aysén, instituciones como INIA, INFOR, CIEP y el Museo Regional han desarrollado investigaciones y espacios de educación que hoy permiten comprender mucho mejor el enorme valor ecológico de estos humedales. Sus estudios han demostrado que las turberas no solo almacenan agua y carbono, también sostienen la biodiversidad y ayudan a enfrentar los efectos del cambio climático. Las turberas merecen toda nuestra atención y cuidado. Por ello, conocerlas es el primer paso para protegerlas, porque cuando cuidamos este suelo orgánico y esponjoso, estamos preservando un paisaje vivo.
2: Paisaje vivo.
1: Pero además, estamos resguardando el agua que consumiremos mañana, el equilibrio del clima y un patrimonio natural que tardó miles de años en construirse para ayudarnos a coexistir con el medio ambiente.
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0: 5:47.
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1: Más de 400 albergados y casi 800 casas con daños deja el sistema frontal que afecta a buena parte del país. El presidente Kast anticipa el uso del Fondo Constitucional de Emergencia por los daños provocados por el temporal. Amplían detención de 5 carabineros investigados por allanamientos ilegales y falsificación en Chillán.
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1: ¿Cómo están? Les saluda Sebastián Aguirre, conductor de CNN Chile, y les doy la bienvenida a esta nueva edición de Noticias, junto a Radios Regionales. Las autoridades realizaron un nuevo balance asociado al sistema frontal que afecta a gran parte del país. Aunque los cortes de suministro eléctrico van a la baja, el número de viviendas con daños alcanzó las 800 estructuras afectadas. Auri Morales tiene el informe.
2: El nuevo balance entregado por Cernapred y la Subsecretaría del Interior respecto al presente tren de sistemas frontales confirma que la emergencia se mantiene bajo monitoreo continuo y en constante cambio. Así lo confirmó el subsecretario Máximo Pavés.
3: En primer lugar, quisiéramos señalar que no se han registrado durante la noche nuevas situaciones de emergencia graves. Solo hay en este minuto una alerta roja por la crecida del río Pichilo en la provincia de Arauco. Nosotros creemos que en un rato más durante la mañana dicha situación se va a normalizar, por lo tanto esperemos que no haya nuevas alertas rojas en el país.
2: Las nuevas cifras no contemplan variación en la cantidad de fallecidos, por lo que se mantienen 3 personas. Sin embargo, la cantidad de personas heridas aumentó a 7, mientras que los albergados hicieron lo propio con 466. El número de aislados en la región de Coquimbo suma 158 y se mantiene en un especial monitoreo en la zona, que espera sus horas más críticas la jornada de hoy viernes. El total de viviendas destruidas es de 5. Aquellas que sufrieron daños mayores o leves aumentó a 796 y 300 estructuras se mantienen en evaluación, por lo que es este número el de mayor fluctuación durante el día. Los cortes de suministro eléctrico van a la baja con 257.000 clientes afectados, principalmente en la Araucanía. Habla la directora nacional de Cernapred, Alicia Cebrián.
4: Y reiterar el llamado a cuidarnos entre todos para poder enfrentar estas horas que vamos a probablemente experimentar el pic de precipitaciones en este tramo entre Coquimbo y O'Higgins de este sistema frontal.
2: Desde Cernapred recordaron la suspensión de clases entre las regiones de Atacama y la Araucanía e insistieron en la necesidad de estar atentos a los canales de información.
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0: Lo que le pasa a Santiago no le pasa a Chile. ¿Qué pasa en Arica?
1: 2 personas fallecieron y otra quedó herida de gravedad tras el volcamiento de 2 motocicletas frente a la cárcel de Hacha, en el acceso sur de la comuna de Arica. Carabineros investiga las causas del accidente.
0: Tomé.
1: Las intensas marejadas causadas por el sistema frontal provocaron el colapso de un tramo de 2 metros de la ciclovía en la costanera de Dichato, dejando la estructura fracturada e intransitable para peatones y ciclistas.
0: Castro.
1: Una lactante de 6 meses con la enfermedad de Pompe será trasladada desde el hospital de Castro hasta el de Puerto Montt para recibir su tratamiento. Es el único caso de esta compleja patología registrado en Castro y Chiloé.
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1: Nos movemos hasta la región de Valparaíso. Ahí Nicolás Donoso nos cuenta cómo se está viviendo el desarrollo del sistema frontal. Lluvias, anegamientos, marejadas también han marcado la pauta por la zona. Nico, cuéntanos.
6: Hola, ¿cómo están? Buenas tardes. Una región de Valparaíso que ha resistido de buena forma, pero con aprensiones respecto a lo que pueda suceder en el mayor día de precipitaciones, que es este viernes, y que va a afectar entonces tanto al borde costero como a la zona del interior. Es el balance que realizan autoridades. Ha habido algún que otro derrumbe de alguna vivienda, sobre todo durante la jornada del jueves, inundaciones en calles principales de las comunas de Viña del Mar y Valparaíso, caída de ramas que han producido principalmente cortes de suministro eléctrico, pero la situación se ha mantenido, reiteramos, de momento controlada. Por ejemplo, en el caso del suministro eléctrico, si ayer eran más de 50.000 personas sin este suministro eléctrico, ahora ya son más de 84.000, de acuerdo a lo que señalaba la ministra de Energía, Jimena Rincón. En otras partes también se ha mantenido todo con cierta normalidad. El caso del estero Marga Marga en Viña del Mar, la situación del socavón que se produce el 2023 en edificios Miramar, Kandinsky, Santorini, con la función que han tenido los colectores, por momento han aguantado de buena forma. En todo caso, se mantiene el monitoreo constante por parte del Serna Geomín, también del Ministerio de Obras Públicas, de la Dirección de Obras Hidráulicas, y es el panorama entonces en esa situación. Se han visto afectadas comunas con corte de suministro eléctrico, principalmente en Cartagena, en lo que es el litoral de los Poetas, también las comunas de Villa Alemana, de Quilpué, lo propio con Viña del Mar y Valparaíso, y hubo una alerta SAE durante la jornada ayer en la comuna de Quilpué, específicamente sector de Pompeya Norte, una de las zonas como referencia que fue afectada por el mega incendio del Gran Valparaíso los pasados 2 y 3 de febrero del 2024. Lo reiteramos, fue una alerta preventiva, en ningún caso hubo alguna afectación de una persona, pero se hizo esta recomendación con el fin de poder eventualmente evitar algún tipo de inundación o algún tipo de anegamiento. También en una pasarela en plena Avenida España, que es la principal arteria que conecta las comunas de Viña del Mar y Valparaíso, sucedió que en algún momento tenía riesgo de poder caerse y por tanto se va a terminar sacando para con el fin de que finalmente no se produzca algún tipo de complicación. Y hay que referirse a la situación del transporte público. Las personas han ido priorizando el uso del metro, la estación de F-Trenes Valparaíso-Limache, que conecta justamente las comunas del interior con Viña del Mar y la ciudad Puerto. Bueno, en esa situación en específico se ha encontrado en algún momento suspendido durante la mañana, principalmente por corte de suministro eléctrico. Se prevé que ya las próximas horas se pueda ir eso recuperando con el fin de evitar que se produzcan aglomeraciones o algún tipo de atochamiento. Y en cuanto a agua caída, hasta las 8 de la mañana, solamente de la mañana, de acuerdo al informe de pluviometría que entrega el Centro Marítimo de la Armada, ya habían caído 78 milímetros en este sistema frontal que inició ayer. Se proyecta que puedan caer cerca de 70 más durante esta jornada, con ráfagas que oscilan entre los 70 hasta acercándose a los 100 kilómetros por hora. También la situación de las marejadas de 3 a 5 metros. E inclusive hay un aviso de probables tormentas eléctricas. Es la situación, el panorama acá en la región de Valparaíso.
1: Gracias, Nicolás, por este completo informe. Estamos en contacto. En el marco del sistema frontal que afecta al país, es pertinente que todos los celulares puedan activar el roaming nacional de emergencia para mantenerse conectados durante estos complejos momentos. ¿Cómo hacerlo? Ornella Mellado nos cuenta más en el siguiente informe.
7: El roaming nacional de emergencia es una herramienta fundamental para mantener la comunicación durante catástrofes, permitiendo que los teléfonos celulares se conecten automáticamente a la red móvil de cualquier otra compañía operadora cuando la señal de su propio proveedor se interrumpe o deja de funcionar. A través de este mecanismo excepcional, los usuarios damnificados o en zonas de riesgo pueden seguir accediendo a llamadas de voz, navegación por datos móviles y envío de mensajes por SMS. El objetivo principal es garantizar el flujo de información oficial de las autoridades y facilitar el contacto con familiares en momentos críticos de contingencia. Para activar esta opción en dispositivos Android, el usuario debe ingresar al menú de ajustes, pulsar en redes móviles, seleccionar la opción de operadora de red y marcar la casilla de activar automático, asegurándose de dejar también encendido el roaming general de datos. Por su parte, el procedimiento en equipos iPhone requiere entrar a configuración y luego a red celular. Posteriormente, se debe ingresar en la sección selección de red para activar automático y permitir el roaming, quedando el teléfono listo para buscar la señal disponible más cercana.
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1: El presidente José Antonio Kast anunció la activación del 2% del Fondo Constitucional de Emergencia para financiar la ayuda en las zonas afectadas por el sistema frontal. El temporal ya deja 3 fallecidos, masivos cortes de luz y serios problemas de conectividad. Michel Najas nos cuenta más sobre esto en el siguiente informe.
8: El gobierno hará uso del 2% del Fondo Constitucional de Emergencia para ir en ayuda de las zonas afectadas por el severo sistema frontal que golpea el país. La medida busca agilizar la entrega de recursos económicos y logísticos para enfrentar los destrozos de las lluvias y vientos, que ya dejan 3 personas fallecidas a lo largo del país. En entrevista con Radio Bio Bio, el presidente José Antonio Kast abordó el despliegue señalando que se anticipó la posibilidad del uso del 2% de emergencia para todas las localidades afectadas.
9: Decir que ya hemos tenido 2 reuniones en semanas previas con los gobernadores de todo Chile y que se, en base a la conversación que se tuvo con ellos, se anticipó la posibilidad del uso del 2% de emergencias para todas las localidades afectadas. Se dictó el decreto 1212 a comienzos de la semana. Eso facilita mucho, los gobernadores en eso están contestes de que es una medida preventiva importante.
8: El temporal ha provocado masivos cortes de energía, dejando más de 300.000 clientes sin suministro en el sur por las fuertes ráfagas. Además, se reportaron problemas operativos en el aeropuerto Carriel Sur de Concepción, lo que obligó al mandatario a trasladarse por tierra para evaluar los daños. Ante la continuidad de las lluvias, el Ejecutivo reforzó el llamado a respetar las evacuaciones dictadas por Senapred en zonas de riesgo. Las Fuerzas Armadas se encuentran desplegadas apoyando las labores de asistencia y resguardo de la población damnificada.
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1: Y al cierre, comentamos que un terremoto afectó a México. El sismo tuvo una intensidad preliminar de 7.4 grados y se sintió en diversos países de América Central. Continuaremos monitoreando, por supuesto, los efectos de este terremoto para entregar más información actualizada en las siguientes ediciones. Y así terminamos este resumen informativo. Nos volvemos a encontrar en un rato con más noticias, así que no se separen de nuestra transmisión. Estén muy bien.
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2: 6 de la tarde, 15 minutos.

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0: 6:43.
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0: 7 de la tarde.
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2: Hola, hola, hola, ¿qué tal? ¿Cómo están, damas y caballeros? Bienvenidos al Pabellón Patrio. Jornada de día viernes 17 de julio. ¿Cómo estuvo el feriado ayer? ¿Les tocó trabajar? Bueno, en fin. Los que pudieron descansar bacán y los otros, bueno, ya tendrán su oportunidad. El día de hoy, como siempre, saludamos a las más de 20 radios que están conectadas con el show de la música nacional en este día viernes. Entonces, como siempre, te contamos que las redes sociales te esperan como Pabellón Patrio en Instagram y Facebook y allí vas a conocer todo lo que tenemos para ti hoy. Viernes 17 de julio, edición 3239. Yo soy Michael Segovia y vamos a partir escuchando a Alectrofobia. Esta canción se llama El dolor al rojo vivo y con Alectrofobia comenzamos. Iniciamos el Pabellón Patrio. Sean todos bienvenidos.

Roquefort es un proyecto que se origina gracias al interés de Luca Guzmán en grabar sus composiciones. En esa etapa se suma Camilo Leal y Óscar Acevedo, dando como resultado una banda en formato trío que en su música explora algunas sonoridades como el rock, el pop y el indie. Y tras presentarnos un sencillo en el mes de mayo, ahora regresan para que escuchemos esta canción que se llama A un segundo de distancia, lo nuevo de Roquefort.

Keterer, banda indie nacional radicada en el Valle de Aconcagua, acaba de publicar su nuevo sencillo San Felipe, un himno musical alternativo dedicado a la ciudad que ha marcado su identidad sonora. Lejos de ser un retrato idealizado, la canción explora las particularidades de San Felipe, desde el calor extremo del verano y la leyenda digital, muy repetida en redes, de que San Felipe no existe, hasta el orgullo local por el completo con leche con plátano y la costumbre de comer una tablilla mirando La Giganta. Vamos a escuchar a Keterer, que nos presenta esta canción que se llama San Felipe, aquí en Pabellón Patrio.

0: El pasado viernes 12 de junio fue una cita íntima entre Clemente y sus fans, un concierto único en la sala SC de Bellavista, donde la gente cantó cada uno de sus hits. Ahora el músico nos presenta un nuevo sencillo, ¿Cómo estará ella?, que es el título de su entrega y que nos va adelantando la ruta que inicia, un camino sólido que lo hace estar cada día más seguro de la elección de vida en torno a la música. Se llama ¿Cómo estará ella?, lo nuevo de Clemente.
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0: El proyecto independiente Color Mendigo, liderado por el músico nacional José Pinto Randolph, publicó hace muy poco el sencillo Un Criminal, una de las entregas más lúdicas de su catálogo. La canción es el tercer track de Foja Cero, el próximo álbum de larga duración del proyecto. Se llama Un Criminal, lo que presenta Color Mendigo aquí en Pabellón Patrio.
1: Atento

El cantautor, músico y multi-instrumentista Noel Alarcón comenzó su carrera como solista en el año 2021 y ya con 5 discos editados prepara un próximo lanzamiento que tendrá melodías memorables y un nuevo sonido, y de esa placa se desprende esta canción que se llama Decirnos la Verdad. Vamos a escuchar a Noel Alarcón.

La banda nacional Australes presentó Lo que quieras, nuevo sencillo y el punto de partida de una nueva etapa creativa. La canción es el primer adelanto de Fronteras, EP que va a ver la luz a fines de este año. Y con este lanzamiento, la agrupación explora una faceta distinta a la mostrada en sus trabajos anteriores. Vamos a escuchar entonces a Australes, que nos deja aquí en Pabellón Patrio, Lo que quieras.

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2: Michi Raup es un artista independiente de Antofagasta y nos comparte su más reciente lanzamiento, Nandomo, una canción que mezcla electrónica y sonidos alternativos dentro de un proyecto artístico que está desarrollando de manera independiente. Te dejamos entonces en Pabellón Patrio a mi coterráneo Michi Raup con esa canción que se llama Nandomo.

La banda nacional Samsara acaba de publicar el videoclip oficial de Vez en Cuando. El tema forma parte de Regular Corto, el segundo álbum del grupo recientemente publicado en plataformas digitales, y encuentra en esta nueva propuesta audiovisual una extensión de su universo emocional, llevando a imágenes la reflexión sobre el paso del tiempo, los recuerdos y el valor de las experiencias compartidas. Te dejamos entonces a Samsara, que nos presenta en Pabellón Patrio, de Vez en Cuando.

0: La banda del compositor y productor nacional de indie alternativo, Bastián Gálvez, hablamos del proyecto Perro de Casa, presentó el tema Emergencia, una descripción personal que profundiza los traumas personales y sociales de la era digital, explorando el impacto de las redes sociales, los moralismos contemporáneos y la salud mental. Se llama Emergencia. Vamos a escuchar a Perro de Casa aquí en Pabellón Patrio.
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El sencillo Sombras fue la primera muestra del disco debut de J-May que se va a publicar durante los próximos meses, bajo la producción de Angelo Pieratini y grabado en el estudio de Diego Peralta. La canción Sombras, lanzado en noviembre del 2024, fue el primer sencillo publicado bajo el seudónimo artístico J-May, dando inicio a su tan ansiada carrera como solista y cantautor. Representamos en Pabellón Patrio a J-May, que nos deja Sombras.

Hay momentos en que la vida parece convertirse en un laberinto sin salida. Pensamientos que se repiten, emociones que pesan y una sensación constante de estar al borde del abismo. Desde ese lugar nace Vértigo, el nuevo sencillo de Clausura, una canción que transforma esa experiencia en un relato honesto, intenso y profundamente humano, marcando además el comienzo de una nueva etapa para la banda. Vamos a escuchar entonces a Clausura con esa canción que se llama Vértigo.

Cass Music lanza su nuevo sencillo Desire, una canción que explora la rabia, la ruptura y la decepción desde una propuesta sonora marcada por la fuerza del metal y la sensibilidad de una voz íntima, inspirada en referentes como Evanescence, Violent Vaira y Wiz. La canción retrata a una persona que, en su obsesión por ser deseada, termina perdiendo aquello que realmente importa, la estabilidad, el amor verdadero y su propia identidad.

La banda nacional de rock alternativo Largo Olvido presenta Moscato, un nuevo sencillo que convierte los recuerdos de la adolescencia en una reflexión sobre el paso del tiempo y la importancia de conservar aquellos momentos que marcaron la vida. La canción toma como punto de partida el skatepark del Parque Bustamante y el histórico letrero luminoso de champaña de una reconocida marca nacional, uno de los íconos urbanos más reconocibles de Santiago, para construir un relato que conecta la memoria con el presente. Se llama Moscato. Vamos a escuchar a Largo Olvido en Pabellón Patrio.

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2: Exactamente las 20 horas.
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0: 20 horas
1: y 7 minutos.
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1: 20 horas, 55 minutos.
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